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0: Muchas gracias,
1: gracias
0: a Coruña.
1: Gracias.
0: Este sí que ha sido un concierto inolvidable. Gracias.
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1: Ahora tú, como yo, ¿vale?
2: A ver, tú primero.
1: Vale.
2: ¿Cómo es?